Compartimos la sonata para violín y clave en sol mayor, Bach, Werkverzeichnis 1019 de Johann Sebastian Bach, por Mónica Haggett en violín y Tom Koopman en clave. Pasaron 19 minutos de las 9 de la noche, dice Gualberto de San Nicolás, bienvenido, el bello entusiasmo y también la delicada dulzura de los movimientos de la sonata Bach Werkverzeichnis 1019 del maestro Bach. El cielo de la noche tiene una estrella más en esta obra. Muchas gracias, dice Gualberto. Volvemos a la música con una obra de Leo Janáček, Juventud, Mladí, por solistas de la Orquesta de Cámara de Europa.

Final de la sonatina para, perdón, final de Juventud, esta obra, este sexteto de vientos de madera de Leoš Janáček en Čeko mladi, por solistas de la Orquesta de Cámara de Europa.

Walter de Rosario, que dice: buenas noches, Carolina y equipo, aquí presente, escuchando el programa. Hermosa música en este día cálido, cuasi primaveral, ya en los comienzos casi, los lapachos floreciendo en las calles y todo rebrotando, se va viendo hermoso. Que tengan hermosa noche, bendiciones a ustedes, dice Walter. Muchas gracias, e igualmente, Walter. Nueve de la noche, 39 minutos. Actualizamos los datos del tiempo en la ciudad de Buenos Aires. 17 grados 6 décimos, la temperatura, la humedad 69%. Sigue un poquito alto el registro de la presión, 1019,6 hectopascales, viento calmo, cielo despejado. ¿Y qué dice el Servicio Meteorológico Nacional para mañana viernes? Habrá una mínima de 14 grados y la máxima ya de 23. Cielo con neblina en la madrugada, luego mayormente nublado mañana viernes, viento del norte y del noreste. Vamos a cerrar el programa de hoy de momentos musicales con la sonatina, ahora sí, sonatina para violín y piano en sol menor, Opus 137, número 3, Deutsch 408, de Franz Schubert. Isaac Stern en violín, Daniel Barenboim al piano.

Final de la sonatina para violín y piano en sol menor, opus 137, número 3, Deutsch 408 de Franz Schubert. Eran Isaac Stern en violín, Daniel Barenboim al piano.

0: poco más de 2 minutos para las 10 de la noche. Aquí cerramos el programa de hoy de Momentos Musicales, que tuvo selección a cargo de Carlos Díaz Roca y que compartimos con ustedes en la primera hora con Nati Bravo en la operación técnica, en esta segunda parte con Hernán Acosta y quien les habla, Carolina Guevara. Hacemos una breve tanda y los esperamos del otro lado. Ya comienza Industria Nacional.
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10 de la noche, un minuto, bienvenidos a un nuevo capítulo de Industria Nacional. Hoy vamos a comenzar con Alberto Ginastera y su primer cuarteto, que pertenece a la etapa que él mismo definió como nacionalismo subjetivo. Una etapa en que plasmó una suerte de folclore imaginario al recrear libremente las músicas locales argentinas. Y ese procesamiento de lo autóctono estuvo mediado por Bartók y Stravinsky en lo rítmico y en lo armónico. Sin embargo, en el scherzo del cuarteto, las texturas y los efectos tímbricos muestran un oído atento a la vanguardia europea de la posguerra. Por su parte, el adagio, como muchas veces sucede en Ginastera, es el centro de gravedad de la obra. Vamos a ofrecer entonces el cuarteto número 1, opus 20 de Alberto Ginastera, obra de 1948, en un registro del cuarteto latinoamericano.

Escuchamos el cuarteto número 1, opus 20, de Alberto Ginastera, una obra de 1948 por el Cuarteto Latinoamericano.

Segundo protagonista del programa de hoy de Industria Nacional es Carlos Francetti, compositor, también arreglador, nacido en Buenos Aires en 1948 y radicado en los Estados Unidos desde hace largo tiempo. Francetti ha escrito obras sinfónicas, de cámara, música incidental para el cine y la ópera Corpus Evita. En la música de Francetti confluyen neoclasicismo y fusión, la tradición orquestal académica, la rítmica del tango y la libertad armónica del jazz. Vamos a compartir sus variaciones para metales del año 1992 por el Miller Brass Ensemble con la dirección de Bruce Briney.

Variaciones para metales, una obra de 1992 de Carlos Francetti por el Miller Brass Ensemble con la dirección de Bruce Briney.

10 de la noche, 42 minutos. Todavía tienen tiempo de escribir a través de WhatsApp si tienen ganas. Quedan 18 minutos de programación en vivo en Nacional Clásica. Nuestro número es el 11-5335-5367. Vamos a cerrar el programa de hoy con una obra de Santiago Diez Fischer, un compositor nacido en Ramos Mejía, provincia de Buenos Aires, en 1977 y formado en la Universidad Católica Argentina. Diez Fischer suele explorar la fragilidad tímbrica, la microtonalidad, la densidad de los ruidos de fricción y la hibridación entre el cuerpo acústico del instrumento y el espacio electroacústico. Y así lo ilustra esta última obra del programa de hoy. El título proviene de un verso de una secuencia de Hildegard von Bingen, abadesa mística y erudita del siglo XII. And your mouth is like the sound of many waters. Y tu boca es como el sonido de muchas aguas. Obra para saxo barítono y sonidos electrónicos de Santiago Diez Fischer. En saxo barítono, Alejandro Oliván López.

Final de esta obra de Santiago Diez Fischer. Y tu boca es como el sonido de muchas aguas. Pieza para saxo, barítono y sonidos electrónicos, y en este registro en saxo, barítono, Alejandro Oliván López.

0: 7 minutos para las 11 de la noche, así llegamos al final del programa de hoy de Industria Nacional, que fue preparado como siempre por Claudio Castro y que compartimos con ustedes Hernán Acosta en la operación técnica y quien les habla Carolina Guevara en las presentaciones. Gracias por haber estado del otro lado. Sigan en Nacional Clásica, que tengan muy lindo comienzo de viernes y aquí nos reencontramos mañana, Dios mediante, a las 6 de la tarde. Chao.
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0: Hemos escuchado el himno nacional argentino en la versión de Juan Pedro Esnaola, interpretado por Aldo Antoniazzi.
1: Muy buenas noches y bienvenidos. Aquí comenzamos Trasnoche Jazz en la 96.7. En esta nueva semana, como siempre, los acompañamos en la primera media hora del día. Están en la producción y selección musical Pablo McGoll, en la edición Ezequiel Sivos. Mi nombre es Numa Viard. Trasnoche Jazz tiene sus listas de reproducción en Spotify con toda la música que aquí compartimos. También estamos en radionacional.com.ar. Y la propuesta, como siempre, es compartir tres bloques de música y el primero de ellos, hoy a cargo de Alan Barnes y Brian Lemon, haciendo I Told Every Little Star.

Comienzo con swing a cargo de los ingleses Alan Barnes en saxo y clarinete y el pianista Brian Lemon, acompañados por Dave Green en contrabajo, y estos temas del disco Yesterdays del año 1997, su homenaje a la música de Jerome Kern. I Told Every Little Star y All the Things You Are. Estás escuchando Trasnoche Jazz en la 96.7. Seguimos ahora con Walter Malosetti haciendo Damn Their Eyes.

El recuerdo de una de las principales figuras de la guitarra de nuestro país, Walter Malosetti. Escuchábamos dos temas registrados en 1998, su disco homenaje a otro grande de la guitarra, Oscar Alemán, Them the Rise y On the Sunny Side of the Street.

Y ya casi el final del programa de hoy, Trasnoche Jazz, se despide esta noche con una voz. En este caso es la cantante australiana Jo Farrow. Escuchemos Atmosphere.

El final con la cantante australiana Joe Favreau y su quinteto en dos temas de su autoría de su último disco JFQ, Atmosphere y Step Aside. Y así compartimos Trasnoche Jazz una vez más por Radio Nacional Clásica. Los acompañamos Pablo McGall en producción y selección musical, Ezequiel Sivos en la edición, mi nombre es Numa Viar. Volvemos mañana, como siempre, desde las cero, al comenzar el día con más jazz, aquí por la 96.7. Chau.

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Un viaje hacia algún lugar del mundo a través de la música. Los Abruzos es una de las 20 regiones de Italia ubicada al este de Roma. Tiene una importante incidencia económica y cultural, no solo para ese país. Sus parques nacionales y reservas naturales garantizan hoy la supervivencia de las 3/4 de la fauna europea. Hace casi 100 años, Héctor Berlioz recorrió esa región después de ganar el prestigioso Premio de Roma, que otorgaba una estadía en Italia para el ganador. Berlioz recorrió la región de los Abruzos, conociendo a la gente de los pueblos y escuchando su música, a la que incluso solía sumarse con su guitarra. Eso le resultaba mucho más gratificante que las funciones de ópera y los conciertos que podía presenciar en Roma. Tiempo después, Berlioz recreó todas esas vivencias en su obra Haroldo en Italia, en el movimiento titulado Serenata de un montañés de los Abruzos a su amada.

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1: Muy buenos días a todos, bienvenidos a otra edición de La Mañana Va, aquí en Nacional Clásica 96.7. Estamos junto a Sergio Ríos en la operación técnica, quien les habla, Cristian Bello. Comenzamos el programa de hoy con la obertura de la opereta La Bella Galatea de Franz von Suppe por la Orquesta de Conciertos de la BBC con la dirección de Willy Babkowski. La duración es de algo más de 7 minutos.

Y estos eran los aplausos para la Orquesta de Conciertos de la BBC, dirigida por Willy Babskowski, interpretando de Franz von Suppe la obertura de la opereta La Bella Galatea. Saben que pueden comunicarse con nosotros a través del WhatsApp del 11 53 35 53 67. Allí estamos comunicados con cada uno de ustedes. Vamos a compartir ahora de George Friedrich Händel su sonata para violín y bajo continuo en re mayor, opus 1, número 13. Interpretan Georgi Pauk en violín, María Frank en cello y Janos Sebastian en clave. 12 minutos, 38 segundos.

0: De George Friedrich Händel, sonata para violín y bajo continuo en re mayor, opus 1, número 13. Por Georgi Pauk en violín, María Frank en cello y Janos Sebastian en clave.
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Vamos ahora a escuchar de Franz Liszt, Balada para piano número 2 por Leslie Howard en piano. La duración 13 minutos 24 segundos.

0: De Franz Liszt, balada para piano, número 2, en si menor, por Leslie Howard en piano.
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7:38 y la mañana va en Nacional Clásica 96.7. Vamos a agradecer algunos de los mensajes que nos llegan a través del WhatsApp del 11-53-35-53-67. Gracias a Sergio Kisielewski, a Francisco Blas, que nos escucha desde Madrid. Bueno, quiere la obra de Rimsky-Korsakov. Bueno, vamos a charlar con la producción. Las obras de esta mañana, como siempre le digo, Francisco, ya están programadas. Pero siempre cualquier sugerencia, por supuesto, escuchamos y tomamos nota. Alexis de Morón también nos escribe. Feliz viernes, gracias por la compañía. Como es habitual, estoy escuchando el programa. Hoy también en el trayecto hacia Capital estoy con mi hermano Luis, que ya me dijo que se descargó la aplicación. Perfecto. Un abrazo y buen fin de semana. Bueno, que disfruten entonces de la aplicación. La aplicación que se baja en forma gratuita a través de la tienda del sistema operativo de tu celular. Y te lo bajas en forma gratuita y bueno, vas a poder escuchar Nacional Classic. Y vas a poder escuchar las otras de las radios que forman parte de Radio Nacional. Nacional Rock, Nacional Folclórica, RAI, bueno, en definitiva tenés una amplias opciones, ¿no? para poder elegir. Y gracias también a Héctor Barrio de Villa del Parque, que nos manda también, como siempre, su mensaje. Vamos ahora a compartir una obra del compositor británico, John Marsh. Vivió entre 1752 y 1828. Vamos a escuchar una de sus sinfonías, hizo más de 40 sinfonías, pero vamos a escuchar la sinfonía número 6 en re mayor, compuesta en el año 1796, una de las obras destacadas de John Marsh. Tiene una estructura innovadora para la época, es la única sinfonía grabada de Marsh que cuenta con una introducción lenta y una estructura tradicional de 4 movimientos. El propio compositor describió en sus diarios que realizó esta obra inspirándose en el plan de las sinfonías modernas de Joseph Haydn. Los movimientos son largo, maestoso, alegro, espirituoso, andante, minueto y trío, y alegro, scherzando. Es el cuarto movimiento. Tras permanecer en el olvido durante el siglo XX, la música de Marsh ha tenido un resurgimiento gracias a la musicología británica, y la sinfonía esta que vamos a escuchar, la número 6, ha sido grabada, es una de las producciones destacadas de la London Mozart Players, dirigidos por Matthias Bamer para el sello Jandos Records. Vamos a escuchar justamente esa grabación. Sinfonía número 6 en re mayor de John Marsh por la London Mozart Players, dirigidos por Matthias Bamer. 18 minutos, 29 segundos.

0: De John Marsh, Sinfonía número 6 en re mayor, por London Mozart Players y la dirección de Matthias Bamert.
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8 de la mañana, 3 minutos en todo el país. Comenzamos una nueva hora en Y la Mañana Va aquí en Nacional Clásica 96.7. Mientras en Buenos Aires tenemos un cielo que está despejado con casi 16 grados de temperatura, humedad 74%, y para hoy el Servicio Meteorológico Nacional anticipa una temperatura que llegaría de máxima a los 23 grados. Comenzamos esta nueva hora y lo hacemos con el cuarteto en Fa mayor, opus 41, número 2 de Robert Schumann. Interpreta el cuarteto Melos. 22 minutos, 4 segundos es la duración.

0: De Robert Schumann, Cuarteto en Fa Mayor, Opus 41, número 2, por el Cuarteto Melos.
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Leemos algunos mensajes que nos llegan a través del WhatsApp del 11 53 35 53 67. Gracias a Mónica Sims, quien nos escribe, y con el deseo del buen día para todos. A Héctor de Villa Crespo, que le gustó mucho el cuarteto de Schumann que acabamos de escuchar para abrir su mañana. Muchas gracias, Héctor. Y a Sergio de Vicente López, que ya está palpitando el fin de semana, porque ya está diciendo buen fin de semana para todos los oyentes de Nacional Clásica. Un fin de semana que tendrá un tiempo lindo, pero con tormentas. A ver, vamos a profundizar el informe del Servicio Meteorológico Nacional. Vamos a ahondar en esto. Mínima 16 grados para el día sábado, máxima 24, con cielo parcialmente nublado, con sol. Un día bonito tendremos mañana sábado. Y el domingo, mínima 14, máxima 25 grados, pero con anuncio de tormentas a partir de la tarde de mañana. Aquí en el ámbito de Capital Federal y el Gran Buenos Aires, para tener en cuenta eso. Bueno, así estará el tiempo este fin de semana. Y aquí está nuestra música, la que ha programado Paloma Coll para este comienzo del día. Vamos a compartir ahora de Bohuslav Martinů cuatro madrigales para oboe, clarinete y fagot. Interpretan Robin Canter en oboe, David Campbell en clarinete y Graham Sheen en fagot. 18 minutos, 43 segundos la duración.

0: De Bohuslav Martinů, cuatro madrigales para oboe, clarinete y fagot, por Robin Canter en oboe, David Campbell en clarinete y Graham Sheen en fagot.
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0: Vamos ahora a compartir Gloria a siete voces de Claudio Monteverdi por Les Arts Florissants, dirigidos por William Christie. 12 minutos, 27 segundos.

0: De Claudio Monteverdi, Gloria a siete voces, por Les Arts Florissants, dirigidos por William Christie.
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Comenzamos una nueva hora en Y la Mañana Va, en Nacional Clásica 96.7. Les damos el saludo de los buenos días y la bienvenida a todos los que se están sumando a partir de ahora al aire de nuestra radio. 11 53 35 53 67, ese es el número de nuestro WhatsApp. Y a continuación escucharemos una grabación en donde están involucrados Alban Gerhardt en cello y la Orquesta Sinfónica de la Radio y Televisión de Berlín, interpretando en esta oportunidad el concierto para cello y orquesta en la menor, opus póstumo de Hans Pfitzner. 23 minutos, 13 segundos es la duración.

0: De Hans Pfitzner, concierto para cello y orquesta en la menor, opus póstumo por Alban Gerhardt en cello y la Orquesta Sinfónica de la Radio y Televisión de Berlín, dirigida por Sebastian Weichel.
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0: ...9:28 y la mañana va en Nacional Clásica 96.7... y a continuación escucharemos una grabación de Leslie Howard interpretando la sonata para piano número 3 de Anton Rubinstein. 31 minutos, 13 segundos la duración.

0: De Anton Rubinstein, sonata para piano número 3 en fa mayor, opus 41, por Leslie Howard en piano.
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Es la hora 10:04 y comenzamos nuestra última hora del programa. Le damos la bienvenida a los de las 10 de la mañana, a los que se están sumando ahora al aire de nuestra radio aquí en Nacional Clásica 96.7. Gracias a Willy de Barrio Norte y gracias a Cristina también por su mensaje. Cristina de Villa Urquiza. Muchas gracias. 11-53-35-53-67, nuestro WhatsApp. Vamos a comenzar con Trucos y Bagatelas, esta hora, Opus 101 de Ernest Krenek, por la Orquesta Filarmónica de Renania-Palatinado, dirigida por Karl-Heinz Steffens. 17 minutos, 16 segundos la duración.

0: De Ernest Krenek, Trucos y Bagatelas, opus 101, por la Orquesta Filarmónica de Renania Palatinado, dirigida por Karl-Heinz Steffens.
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10 de la mañana, 23 minutos en todo el país y la mañana va en Nacional Clásica 96.7. 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Desde allí, por ejemplo, se puede acceder a una gran cantidad de contenido periodístico generado por nuestros compañeros de AM870, Radio Nacional Buenos Aires. Y entre, bueno, entre títulos que tienen que ver con el ámbito político, económico, también hay títulos periodísticos relacionados con la salud, porque nuestros colegas de Primer Round, comandados por Nico Yacoy, hicieron una entrevista a María Cecilia Darayo, especialista en medicina del sueño para adultos y niños, quien, bueno, analizó justamente el incremento de las consultas por trastornos del descanso registradas desde la pandemia. Esta médica neuróloga y neurofisióloga advirtió sobre el impacto del estrés en el organismo y afirmó que si uno empieza el día con el cortisol más bajo, puede llegar a la noche con mejores niveles y, por ende, dormir más fácil. El desarrollo de esta interesante entrevista la tenés en radionacional.com.ar. Y en la parte principal, en la parte superior, allí estamos nosotros haciendo clic en Clásica. Ya vas a poder acceder a la escucha de este contenido que generamos todos los días, de lunes a domingo, las 24 horas, y desde allí puedes escucharnos en vivo a través de radionacional.com.ar. Mientras el cielo de Buenos Aires permanece algo nublado, con casi 20 grados de temperatura, humedad 60% y una máxima que se prevé para hoy de 23 grados, nosotros vamos a darle comienzo a una grabación en donde escucharemos a Laszlo Gendry Carper en guitarra, a Janos Sebastian en clave y a De Banda en cello, interpretando la sonata para guitarra y continuo número 2 en do menor del arte de tocar la guitarra de Francesco Geminiani. La duración de este registro es de casi 10 minutos.

0: de Francesco Geminiani, sonata para guitarra y continuo número 2 en do menor, del arte de tocar la guitarra, con las interpretaciones de Laszlo Csendri Karper en guitarra, János Sebestyén en clave y Ede Banda en cello.
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Vamos a terminar el programa de hoy con el Quinteto para Vientos en Do Mayor, opus 79, de August Kluthart. Interpreta el Quinteto Archis. 22 minutos, 24 segundos la duración.

0: De August Klughardt, Quinteto para vientos en Do mayor, opus 79, por el Quinteto Archis.
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2: Paisajes musicales. Un viaje hacia algún lugar del mundo a través de la música. Los Abruzos es una de las 20 regiones de Italia ubicada al este de Roma. Tiene una importante incidencia económica y cultural, no solo para ese país. Sus parques nacionales y reservas naturales garantizan hoy la supervivencia de las 3/4 partes de la fauna europea. Hace casi 100 años, Héctor Berlioz recorrió esa región después de ganar el prestigioso Premio de Roma, que otorgaba una estadía en Italia para el ganador. Berlioz recorrió la región de los Abruzos, conociendo a la gente de los pueblos y escuchando su música, a la que incluso solía sumarse con su guitarra. Eso le resultaba mucho más gratificante que las funciones de ópera y los conciertos que podía presenciar en Roma. Tiempo después, Berlioz recreó todas esas vivencias en su obra Haroldo en Italia, en el movimiento titulado Serenata de un montañés de los Abruzos a su amada.

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La semiópera es un tipo de obra dramática inglesa de fines del siglo XVII. Combinaba textos dichos sin acompañamiento musical, por una parte, y música incidental que distaba mucho de ser ornamental. También incluía escenas de danza. La semiópera suele tener cuatro partes o más. Se adjudica la invención de la semiópera al empresario teatral Thomas Beaton, quien colabora con el libretista Thomas Shadwell y el compositor Matthew Locke. Uno de los mayores éxitos de Shadwell fue la semiópera La Tempestad o la Isla Encantada. Se estrenó en el año 1674 con música de Locke, James Hart, Pietro Reggio, Pelham Humphrey y John Bannister. Se trataba de una adaptación de La Tempestad de Shakespeare, pero más cercana al gusto popular y bastante alejada, diríamos, del texto original. En verdad, es ese oído atento al público inglés lo que de alguna manera determinó la creación de este género, ya que se percibía que la ópera italiana, tan difundida por Georg Friedrich Händel, no terminaba de encajar con la forma de ser británica. Las semióperas, espectáculo típico de la época de la restauración monárquica, incluía sorprendentes efectos escénicos y también uso de máquinas. Vamos a compartir ahora la suite de La Tempestad de Matthew Locke en la interpretación de la agrupación Vox Orchestra con la dirección de Lorenzo Ghirlanda. 21 minutos, 35 segundos.

Era de Matthew Locke, Suite de la Tempestad, en la interpretación de la agrupación Vox Orchestra, con la dirección de Lorenzo Ghirlanda.

Ya a las 11 de la mañana, 27 minutos, saludamos a nuestros oyentes que se acercan a través del WhatsApp 11-53-35-5367. Héctor de Villa Crespo, Sergio de Vicente López, Cristina, muchísimas gracias por escribirnos, por estar compartiendo con nosotros la sintonía. En la siguiente obra musical de este dúo creativo que conformaban Shadwell y Locke, Psique, estrenada en Londres en el año 1675, el compositor afirmó haber creado una ópera inglesa distinta de los modelos franceses e italianos, aunque estaba basada en la ópera homónima de Jean-Baptiste Lully. Sin embargo, especialmente en sus arias y entradas, vemos cómo esta Psique inglesa comienza a despegarse claramente del modelo de semiópera inglesa para parecerse mucho más a una ópera francesa. De Matthew Locke escuchamos comienzo de la semiópera Psique, la interpretación del bajo Nicolas Brumens, el bajo barítono Renaud Bray, la soprano Caroline Bardot, la soprano Caroline Winnetz y la mezzosoprano Lucille Richardot, acompañados todos por el ensamble Correspondance, dirigidos por Sébastien Doce. 29 minutos, 37 segundos.

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Y en el final de Los Caminos del Barroco de hoy escuchábamos de Matthew Locke, comienzo de la semiópera Psique. Interpretaron el bajo Nicholas Bowman, el bajo barítono Reno Bres, la soprano Caroline Bardot, la soprano Caroline Winnetz, mezzosoprano Lucille Richardot, junto al ensamble Correspondance, con la dirección de Sébastien Dossé. Y hasta aquí llegamos por hoy. Nos volveremos a encontrar el próximo lunes a las 11 de la mañana. Los Caminos del Barroco es una producción de Carlos Díaz Roca, puesta en el aire Gloria Sarmiento, en las palabras Hernán Yexmaier. Por su atención, muchas gracias.

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Todos los mediodías, de lunes a viernes, vamos a transitar juntos el momento de la pausa en la jornada con una selección musical pensada para este momento, como esta colorida música de ballet. ¿Qué les parece? De Jules Massenet, castellana, aragonesa, madrileña, navarresa, de la música de ballet de la ópera El Cid. La interpretación a cargo de la Orquesta Nacional Filarmónica. Dirige Richard Bonin. 12 minutos, 2 segundos.

En el comienzo del mediodía escuchamos de Jun Massenet, castellana, aragonesa, madrileña y navarresa, de la música del ballet de la ópera El Cid. Interpretó la Orquesta National Philharmonic con la dirección de Richard Bonin.

Ya a las 12:16 minutos, con 20 grados 6 décimas de temperatura, un cielo ligeramente nublado, una máxima que promete estar en 23 grados aproximadamente y un fin de semana que se aproxima maravilloso, con temperaturas máximas para el sábado de 24 y 25 para el domingo. Las tres pampeanas de Ginastera se inspiran en el paisaje de la Pampa Argentina, en la figura tradicionalista del gaucho y la rítmica del folclore de la región. La segunda pampeana es para chelo y piano y contrasta secciones contemplativas con otras más agitadas, y su final recrea el malambo. Vamos a escuchar Pampeana número 2, opus 21 de Alberto Ginastera, interpretado en chelo por Sol Gaveta y en piano por Lauma Scride, grabado en vivo en el Windmore Hall de Londres el 4 de abril de 2011. 8:15.

Pampeana número 2, opus 21, de Alberto Gina Estegra, interpretado en cello por Sol Gaveta y en piano por Lauma Scride, grabado en vivo en el Whitmore Hall de Londres el 4 de abril de 2011.

Nuestro canal de comunicación es el WhatsApp de Nacional Clásica, 11-53-35-53-67. El saludo para Ángel de San Justo, que nos escribe y comparte nuestra sintonía, la música de Al Mediodía. La prestigiosa Sinfonía Clásica Vienesa tuvo sus sucursales en el resto de Europa. La española estuvo representada por Carlos Baeger, y de él vamos a escuchar ahora la Sinfonía número 5 en re mayor. La interpreta la Orquesta Barroca de Sevilla con la dirección de Manfredo Krömer. 12 minutos 40 segundos.

Era la sinfonía número 5 en re mayor de Carlos Baguer, interpretada por la Orquesta Barroca de Sevilla, dirigida por Manfredo Kremer.

Les anticipé cómo venía el fin de semana en cuestión de clima. Una máxima de 24 grados para mañana sábado, con cielo parcialmente nublado, 25 el domingo, pero hacia la tarde-noche, tormentas, al igual que el lunes por la mañana. La temperatura actual, 20 grados seis décimas, muy agradable, con cielo ligeramente nublado. Vamos a seguir escuchando buena música en este momento de la pausa en tu día. Kapsberger fue uno de los pioneros del uso de la tiorba como instrumento solista. Y en los comienzos del 1600 te hablo, pero también escribió canciones, como esta que vamos a compartir ahora, de Giovanni Girolamo Kapsberger. Abrila mía, interpreta la soprano Constance Beckes y Mike Fentros en Quitarone. 4 minutos, 2 segundos.

Y así compartíamos del compositor Giovanni Girolamo Kapsberger, Abrí la mía. Interpretó la soprano Constanze Beckis junto a Michael Fentros en Kiratone.

Maria Grenfell es una compositora de Nueva Zelanda. Nació en el año 1969 y su música, siempre accesible, se basa en una amplia variedad de temas, desde la literatura hasta las tradiciones folclóricas del hemisferio sur. Esta obra es del año 2000 y se basa en una leyenda maorí sobre un jefe, un sacerdote y una ballena llamada Tutunui. Vamos a compartir El robo de Tutunui, de la compositora Maria Grenfell, en la interpretación de la Orquesta Sinfónica de Nueva Zelanda, la dirección de Kenneth Young. 8 minutos 44.

Y así compartíamos de la compositora María Grenfell El robo de Tutunui. Interpretó la Orquesta Sinfónica de Nueva Zelanda con la dirección de Kenneth Young.

Ya 12:56 minutos, momento de la ritirata. Nos vamos despidiendo. Este fue un programa preparado por Claudio Castro, con la puesta en el aire de Analía Pinat. El lunes nos encontraremos a partir del mediodía para compartir la música, tu música, en la pausa de tu jornada. Ya llega Boris con 2 horas con la actualidad. Que tengan una excelente jornada y mejor fin de semana.

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0: Lo prometido es deuda. Hoy, como dicen las jóvenes, tarde de chicas. ¿Quiénes son las chicas? Las hijas de Pompeyo Camps, que nos dieron esta obra bellísima que vas a disfrutar, que tuvo que dormir 46 años y se estrenó el miércoles. Celia Torrá, grandísima, directora, compositora, pianista, violinista, una maestra que ha hecho una música increíble. ¿Quiénes son las otras chicas? Lise Davidsen con su disco de Verdi, para prepararse, que va a debutar en el Metropolitan, el difícil rol de Lady Macbeth, con esta apertura de temporada. Así que tres responsabilidades en una. Hizo todo un disco con la Filarmónica de Londres dedicada a las arias de Verdi. Sondra Rabanovsky, la otra chica, que al día siguiente, el 23, abre la temporada 2026-27 con la ópera Manon Lescaut. Y también ella va a estrenar un nuevo disco dedicado a arias de Puccini. Ah, ya sé, nos falta una chica. A esta sí que Radio Nacional Clásica, desde los 5 años, la viene siguiendo una carrera fabulosa y estamos muy contentos de tenerla aquí porque este domingo se presenta en esos conciertos fabulosos de la Usina del Arte, ahí en Cafarena y Pedro de Mendoza, con un concierto que ella misma nos va a contar. También nos va a regalar algo en vivo. Estamos contentos con Analía Pinat en la operación técnica y Fernando Farías, querido, que está viendo que lo llené de gacetillas. Claro, sí. Por el club de fans. Dice, ya que tenés semejante locutor, ¿por qué no lo haces leer más?
1: Más.
0: Eso, más y más y más y más. Explotación de Fernando Farías. Buenas tardes, Fernando.
1: ¿Qué tal, Boris? ¿Cómo están todos? Buenas tardes.
0: Tarde de chicas hoy, como lo prometimos, ¿eh?
1: Bueno, adelante entonces.
0: Este aquí que hace un par de años nomás, en un concierto exquisito, que ocasionó que mi sobrina se ponga a estudiar piano porque dijo, yo quiero ser como Oriana. Un concierto que fue más allá de la música, porque conocimos un montón de compositoras que no eran tan conocidas. Y vamos a recibir a nuestra invitada justamente con una de estas piezas que dieron a conocer, ¿no es cierto?
1: Vamos a escuchar 13 vocaciones de la compositora Emma Chacón por la pianista Oriana Kemmelmeyer Alías junto a Eduard Moya en violín. Esto fue registrado en Mar del Plata, en el Auditorio Villa Mitre, en agosto del 24.

0: Escuchábamos en el comienzo de Dos Horas con la Actualidad por Nacional Clásica 96.7 a la pianista Oriana Kemmelmacher Alías junto al violinista Eduard Moya con tres evocaciones de la compositora española Emma Chacón.
1: Finalmente en Radio Nacional Clásica. Bueno, como te conozco de chiquita, siempre Orianita. Oriana Kemmelmacher Alías, hija de tigra, hija de tigre y una pianista ya con una carrera de ¿cuántos años?
2: Buenas tardes, Boris. ¿Qué
1: buenas
2: tal?
1: Tardes, Oriana.
2: Hace 12 años que doy recitales de piano. Claro. Y estudié el piano desde los 6, claro. Tengo 24, así que bastante.
1: Oscar,
2: bastante,
1: sí, toda una vida.
2: Toda una vida. Dedicada.
1: Encima con tu mami, que es pianista.
2: Con la que me formé, me dio todas las bases.
1: Y que compite con vos este fin de semana, porque mañana
2: sí,
1: va a tocar en
2: cierto.
1: El ciclo.
2: En el Rayo,
1: sí. Junto con Aide Cyber, que estuvo uh-huh. ayer con nosotros y la anunció. Y el hecho de tener que desde que naciste tu papá, principal violinista de la Orquesta Sinfónica de Mar del Plata, le mandamos un beso a Aarón querido, que damos clases en el mismo instituto, y tu mamá, pianista de la hostia, ¿no? ¿Es para mejor o para peor para entusiasmarte y haber hecho esta carrera que sos tan exquisita que nos vas a contar cómo fuiste paso a paso creciendo en el estudio sobre todo, ¿no?
2: Creo que es para mejor el hecho de haber tenido tantas influencias y tan importantes influencias desde el claro. principio en mi casa. Creo que es la mejor influencia que un niño puede tener, en verdad.
1: Ambos sobre muy todo, exigentes maestros,
2: muy
1: además.
2: Muy exigentes. Además, siento que pensándolo en retrospectiva, el hecho de verlos a ellos que podían, que tocaban, que daban conciertos, además juntos, que viajaban hasta conmigo cuando era un poco más grande a tocar, a Europa también, y todo eso para mí creo que, bueno, cuando fui más grande inconscientemente, eso de alguna manera me hacía como querer hacer eso también. O sea, obviamente que había un deseo innato de ser pianista, pero también eso me demostró que era posible y lo bonito que era, además, que es lo vivo hoy en día, de poder viajar, de compartir la música, de conocer lugares diferentes. Creo que eso es increíble que lo pude tener también desde que nací, básicamente.
1: Y bueno, y ahora se suma de los lugares donde vos has estudiado, uh-huh. que estás captando, no sé si es tuyo o de tu violinista partener, por las dudas, para no decir ningún título antiguo que no les gusta, de Eduard Moya. Moya, ¿no?
2: Moya, sí.
1: Moya. Del hecho de recuperar música de compositoras de Europa que ni ellos mismos estaban recuperando, ¿no es cierto? Qué importante eso, ¿no?
2: Sí, bueno, fue. De hecho, eso fue de las primeras ideas que tuvimos cuando empezamos con el dúo hace ya un par de años. De hecho, ahora estamos haciendo más repertorio con viola porque él también es violista.
1: Sí.
2: Y estamos haciendo repertorio importante, sonata de Brahms, sonata de Clark, pero asimismo nos interesó siempre mucho como hablar de, bueno, qué repertorio hay que es muy interesante pero que la gente no conoce, que los mismos músicos no conocen, que no se programa muchas veces porque no se conoce o porque es difícil acceder a las partituras muchas veces también. Entonces toda esa cuestión nos atrajo mucho, entonces por eso desde el principio pensamos en incluir repertorio también muchas veces, obviamente, de mujeres compositoras que en su momento no tuvieron la suerte de poder que su música, digamos, sea interpretada demasiado, entonces quedó un poco como en el olvido en muchos casos, si bien hay hoy en día mucha más interpretación de la música de mujeres compositoras, hay algunas, sobre todo de, por ejemplo, esto, mujeres españolas, que muchas veces es muy difícil de recuperar, entonces, y es difícil acceder a las partituras, entonces también requiere un trabajo de, bueno, de buscar las partituras, investigación, no hay grabaciones, entonces uno tiene que hacerse un poco la propia idea de la música, porque no hay, digamos, referencias como tal, si uno busca. Entonces, bueno, es aprender como un lenguaje nuevo de alguna manera. Pero sí, siempre nos interesó mucho esto.
1: Qué lindo que es lo que escuchamos al abrir el programa recién. Una de ellas. Además, un repertorio súper ideal para esta época, con obras cortas, con obras muy folclóricas que para cualquier público puede ser muy interesante. Oriana Kemmelmacher Alías. si no tengo un problema con tus papás. Estás en Buenos Aires porque este domingo vas a participar en este ciclo fabuloso que hace Carlos Kaufmann todos los domingos en un lugar soñado, con un piano soñado, con una acústica soñada, que yo siempre invitamos con Fernando y con Analía. Es un paseo ideal, porque una vez que vos ingresás a Cafarena y Pedra de Mendoza, primero que tenés un montón de colectivos, hasta el colectivito ese eléctrico que manejan damas, termina ahí, en la puerta. O sea que tenemos un montón, el 130 te deja en la puerta, es un barrio precioso de trabajadores, caminás dos cuadras y tenés para volver, es gratis. Si vas con chicos o con alguien que no le interese ver el concierto, lo dejas ahí adentro, no lo van a dejar salir a los chicos. Como pasa en Mar del Plata, en donde era ese colegio Unzué.
2: Ah, el Unzué.
1: Que también entran y tienen, se pierden los chicos, van a ver espectáculos de rock, de conciertos, y pueden tener una mañana fantástica. En este caso va a ser a las 13 horas, porque si no te van a llevar puesto los de la maratón. Sí. ¿Y qué vas a tocar en la sala de cámara, no? Que es una belleza.
2: Sí, voy a interpretar obras de Schumann, Robert Schumann, El Carnaval, Opus 9.
1: Del marido de Clara Wieck.
2: Exacto, el marido de Clara Wieck, muy gustó, bien dicho.
1: Exactamente. El marido de Clara Wieck, sí, mismo. Sí.
2: El otro Schumann. Luego la sonata número 2 de Chopin.
1: ¡Ah, mirá!
2: Marcha fúnebre, la conocida Marcha fúnebre.
1: Sí, sí, sí.
2: Increíble sonata.
1: Ya es casi tu caballito de batalla de las obras largas,
2: la
1: ¿no?
2: La he estado tocando bastante, sí. Estas dos, el Schumann también, el carnaval. Y después pasamos a un poco más moderno con Scriabin, la sonata número 4. Muy corta, muy brillante, muy veloz de todo tiene.
1: ¿Es verdad que es tan diabólico Scriabin para el pianista?
2: Y lo que pasa es que Scriabin ha tenido como una evolución en su lenguaje. De hecho, esta sonata a mí me gusta mucho porque es justamente como la sonata que está un poco como en la transición esa, claro, a cuando ya a partir de la quinta como que su música se vuelve un poco más compleja, digamos, es menos tonal también. Entonces esta sonata es como que está un poco en el medio. En el sentido técnico, sí, es además este segundo movimiento es un prestísimo volando, vas literalmente volando sobre el piano y es... Sí, se podría decir que es diabólico de alguna manera, pero es muy... A mí me lo disfruto mucho de tocar.
1: ¡Qué lindo! Es una prueba de fuego, ¿no?
2: Es una prueba de fuego, pero es una música preciosa que realmente no es imperdible.
1: Valga, un colega tuyo, bueno, Iván Rukauskas, grandísimo Ajá. colega tuyo, hizo el piano en la Sinfonía número 5, que es el piano de fuego, que él quería, viste, que esté con el piano con luces de colores. Sí. Algunos lo han hecho. Entonces me decía, mirá que estuve bastante tiempo estudiándolo, ¿no? Pero lo peor de todo es que es tan hermosa la música que se iban a dar cuenta si yo estoy tocando más es mal, empezando por los de la orquesta, ¿no es cierto? Así que tenemos Scriabin, Chopin,
2: Schumann y bueno, finalmente Debussy, Claude Debussy, La Isla Alegre. Acabamos
1: Y creo que nos vas a hacer un adelanto acá para nosotros, ¿no es cierto?
2: Lo que hoy será el adelanto.
1: Exactamente. Bueno, acá tenemos...
0: Bueno, vamos a escucharla entonces.
1: Gracias, Ariana, por este regalo que nos das.
0: Mientras ella se ubica en el piano del estudio de Clásica, recordamos la invitación para verla y escucharla en vivo este domingo 20 de septiembre a las 13 en la Usina del Arte, con obras de Robert Schumann, Frédéric Chopin, Alexander Scriabin y Claude Debussy, la pianista Oriana Kemmelmacher, alias, que vamos a escuchar con un anticipo de lo que va a tocar en la Usina este domingo, La Isla Alegre, de Claude Debussy, en vivo en el estudio de Nacional Clásica.

0: Impresionante. En vivo, esto que acaban de escuchar en el estudio de Nacional Clásica 96.7, la pianista Oriana Kemmelmacher alias, con un anticipo de lo que van a poder escuchar y ver también este domingo en la Usina del Arte a las 13, obras de Robert Schumann, de Chopin, de Scriabin y esta misma que hemos escuchado, La Isla Alegre, de Claude Debussy.
1: Muchas gracias, Oriana. Es increíble. Yo le contaba a mi compañera Analía Pinat que está feliz porque ella le gusta Chopin y ahora vamos a escuchar este caballito de batalla. No sé si está bien dicho tu caballito de batalla.
2: Sí, sí, sí, sí.
1: Terrible sonata de Chopin, ¿no es cierto?
0: Antes un mensaje que llegó mientras compartíamos estos momentos con Oriana al aire. Regina de Almagro nos escribe al WhatsApp de Clásica y dice: Oriana, impresionante. La escuché hace unos años en el curso de cámara de Jordi Mora y pintaba ya la enorme música que es. Gracias por traerla.
3: Muchísimas gracias, Regina.
1: Y además que, bueno, tengo la suerte de conocerte desde que hiciste los primeros recitales y cada vez que la vuelvo a encontrar es una la sorpresa como tenemos nosotros ahora. Y gracias. ¿Habrá alguna españolita de bis este domingo?
3: Mirá,
1: porque las por obras mí, que conozcas sí. Son de los dos. No sé si tenés alguna obra para piano sola.
3: Sí, en principio no está prevista porque este recital es bastante potente y es un poco largo.
1: Sí, me imagino.
3: Y estamos con el tiempo bastante justo por el tema.
1: Una hora, ¿no?
3: Claro, por el tema también luego, como se ha cambiado el horario, que por el tema de la maratón, estamos un poco justos después para hacer alargarnos un poco más.
1: Entiendo.
3: Porque luego hay otro show, me parece. Entonces,
1: pero bueno, estas obras que
3: claro, estas obras son, sí.
1: Mirá la con qué sigue. El concierto. Oriana, me contaba fuera del micrófono que te trasladás de país, ¿no?
3: Sí, estos años estuve en Barcelona. Me fui un poco después de la pandemia, me fui a estudiar a Barcelona. O sea, primero estudié con mi mamá acá, claro. Hasta los 18, y después me fui con...
1: Graciela Lías, que toca Graciela mañana.
3: Graciela Lías, exacto. Luego me fui con Stanislav Potchekin, un ruso, al conservatorio del Liceu.
1: Nada menos.
3: Ruso, nada mental, menos. Muy ruso, sí, que me dio muchísimo. Y, bueno, de hecho, este último año, en realidad, aparte de mi carrera así de como solista, estuve en un máster de Lied también con cantantes en Barcelona también.
1: Bueno.
3: Así que con una beca de la Fundación Victoria de Los Ángeles, de hecho.
1: Qué
3: así
1: lindo.
3: Que también estuve trabajando.
1: Mirá que Mar del Plata me consta, porque ahora me voy a dar clases.
3: Sí.
1: Tenés unas voces
3: sí.
1: Y unas ganas.
3: Sí,
1: y es algo que necesitan.
3: Sí,
1: es algo que
3: y me
1: necesitan.
3: Gusta mucho hacerlo también, porque bueno, como se ha visto, hago de todo, no solo solista, también sí. Dúo, como cantante.
1: Música de cámara.
3: Sí. Hace muy poco también debuté como solista con orquesta en el Palau de la Música Catalana en
1: sí,
3: Barcelona. Así que
1: Beethoven.
3: No, Bach. El re menor de Bach.
1: Estuve. ¿El Beethoven que fue acá?
3: El Beethoven fue, sí, fue acá, y, o sea, en Olavarría primero.
1: Exacto.
3: Fue.
1: Y,
3: sí.
0: Pero te vas de Barcelona, entiendo.
3: Y ahora, exacto, este año me voy a estudiar a Alemania. Voy a estar en Colonia, estudiando con un profesor, con Gabriel Leporati. Así que voy a estar los próximos años ahí estudiando. Así que
1: y bueno, te aprovechamos esta vuelta. Estuviste en varios teatros aquí
3: sí.
1: en Argentina. Y me gustaría, Oriana... O sea, no te lo pedí antes, pero yo sé que... Dale un mensaje a todos esos chicos y esas chicas en un momento tan difícil económico. ¿Qué es el aporte de ser severo, severa en algo que es un don que tenés como pianista, como violinista, cualquier instrumento? Dale un mensaje, vos que yo sé que sos... una gran estudiante y siempre te vemos con esa felicidad en los conciertos. Dale tu palabra a todos ellos que están escuchando, bueno, los de Mar del Plata están todos escuchando, pero dale el consejo en un momento que por ahí decís, no voy a poder estudiar, porque eso significa que estoy o trabajando o estudiando. Pero, ¿cuál es lo que te da esta profesión?
3: Esta profesión creo que me da muchas cosas y me da un aprendizaje no solo a nivel profesional, sino en la vida, en realidad. Creo que es un aprendizaje. Cada día aprendo algo diferente con la música y no solo a la hora de estudiar, porque por supuesto es lo que uno tiene que hacer toda la vida, ¿no? Estudiar, preparar conciertos, dedicarse realmente a hacer un sacrificio, si se quiere, pero realmente lo que te deja una profesión así es bueno, por un lado la constancia y el, sobre todo quizá, aprender que va a haber muchos obstáculos, como en la vida. Por eso digo, es que realmente sirve de mucho, porque la profesión es como en la vida, que van a haber obstáculos y muchas veces las cosas no van a salir como uno quiere, tanto en lo profesional como en lo personal. Y realmente es un proceso de resiliencia quizá, y de que aprender que muchas veces quizá las cosas no son como uno espera, y que eso no por eso tiene que estar mal. En realidad uno no tendría que poner el calificativo ni de mal ni bien, pero bueno, uno siempre está en la cabeza como lo que uno espera que está bien o lo que uno piensa que está mal. Y bueno, lógicamente uno tiene predilecciones por lo que uno le gustaría hacer, pero que a veces quizá en el momento las cosas no salen como uno espera y no lo sabe ver en el momento de por qué está pasando esto, o por qué pasa así, o por qué no pasa como quise que pasara, como me gustaría a mí, o como creo que me haría feliz a mí. Y a veces te das cuenta más tarde que al final el camino que pasó, que no entendías, te acaba siendo feliz eso, o acaba llevándote a algo mejor, que no lo hubieras esperado, no lo hubieras visto, no lo hubieras ni siquiera podido predecir de alguna manera, pero a veces en la vida pasa, y que no quita que es muy importante que uno tenga los objetivos muy claros, y tener objetivos, tener ganas de sentarse a estudiar, de sacrificar, de decir, bueno, voy a poner todo acá, porque por lo menos así yo siento al menos que de alguna manera digo, bueno, descarto que si no sale no es porque no lo intenté, o no es porque no lo hice. Va a ser por otras cuestiones, pero no es porque no voy a pensar que pude haber hecho más. No quiero quedarme con esa sensación, así que ese sería quizá mi consejo.
0: Y para los oyentes, sí, que sí, les leo la mente a muchos, ¿pero cuántos años tiene? 24 años tiene Oriana, que nos está visitando. 24 años. Estela de Palermo nos escribe, dice, para 2 horas con la actualidad, un lujo tener a Orianita en el piso, la conocí en Mar del Plata, recuerdo el concurso que ganó en Cuenca, en Ecuador, y el premio que le entregué en mano en el Salón de Honor del Palacio Libertad. Le auguro lo mejor en su carrera, te manda abrazos, Estela de Palermo.
3: Ay, muchísimas gracias, Estela, de verdad.
1: Es verdad, doy fe. Y bueno, y también doy fe, que eso, no quiero incomodarla, Oriana, que si el concierto dura una hora, Oriana se queda una hora conversando, sacándose fotos, y todos le preguntan. Y además, yo creo que es la carga de energía, ¿no? Entender el por qué estás arriba en el escenario, cómo le modificás la tarde o la noche, o en este caso el mediodía, a todos los que te van a aplaudir, como este domingo, en un horario especial a las 13 horas, ahí en Cafarena y Pedro de Mendoza. Sé que va a estar hermoso el día, así que súper paseo. Todo lo que está dentro de ese castillo medieval llamado Usina del Arte, sus salas, sus muestras, sus paseos, sus cafecitos, que yo hincho siempre, por favor, esté el cafecito abierto, y unos puestitos que tienen para comer cositas, sobre todo para los chicos, ¿no? Porque es una salida.
0: No lo dijimos, la entrada es libre y gratuita hasta agotar capacidad.
1: Exacto.
0: Así que bueno, llegan un poco antes de las 13.
3: Se pueden retirar desde las 12, me parece.
0: De las 12 ya se pueden retirar las entradas, hacen la fila y ya ingresan. Repetimos, el horario no es el habitual de estas propuestas, que suele ser a las 11, 11 y media de la mañana. Pero está la maratón, los 42 kilómetros de Buenos Aires este domingo, que para esa hora seguramente ya estarán levantando todas las estructuras.
1: Exacto,
0: pero
1: sí,
0: conviene también
1: creo que
0: revisar
1: también.
0: Sí, pero
1: está justo en la última zona donde corre,
0: sí, claro,
1: la Usina del Arte en Cafarena y Pedro de Mendoza, porque el concierto de la Orquesta Filarmónica va a ser a las 11. Así que, bueno, o te pones a correr al lado de los maratonistas, vas a la Filarmónica, seguís corriendo, te vas a la Usina y la vas a ver a Oriana Kammermacher.
3: La mañana productiva. Alias.
1: Muchísimas gracias por este regalo que nos has dado Radio Nacional Clásica, y por el que viene ahora tu caballito de batalla, y que sigan los éxitos. Estamos conectados, Oriana, y bueno, y gracias por tu arte y tu sinceridad y tu constante crecimiento.
3: Bueno, gracias a ustedes por el espacio y por el interés siempre a la cultura y el aporte que hacen a la cultura.
1: Aquí estamos las 24 horas del día con mis compañeros. Y bueno, tenemos ahora el caballito de batalla, que lo vas a poder escuchar en vivo de Oriana, ¿no?
0: Este domingo. Bueno, otro anticipo. Vamos a escucharla a Oriana con la marcha fúnebre, es decir, la sonata número 2, el opus 35 de Frédéric Chopin.

0: Hemos escuchado este registro del año pasado en Barcelona de la pianista Oriana Kemmelmacher Alias, que recién nos visitaba en el estudio, con la sonata número 2, opus 35, la marcha fúnebre de Chopin, que forma parte del programa que ofrecerá este domingo en la Usina del Arte, este domingo 20 a las 13, con entrada libre y gratuita hasta agotar capacidad, un programa que incluye también obras de Schumann, de Debussy y de Scriabin. Este domingo a las 13 en la Usina del Arte, la pianista argentina Oriana Kemmelmacher Alias, que recién hace instantes nos visitaba aquí en el estudio de Clásica.
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Hora 14, 8 minutos de este viernes 18 de septiembre, 22 grados la temperatura en Buenos Aires en este momento. Sergio Ríos toma el control en la operación técnica. Yo soy Fernando Farías. Boris nos dejó esta última hora del programa. Bastante información y música, por supuesto, para compartir con ustedes. Y dos impresionantes elencos abren la temporada 2026-2027 del Teatro Real de Madrid. La propuesta de su director Joan Matabosch es Manon Lescaut de Puccini. Las sopranos Sondra Radvanovsky y Sayoa Fernández, los tenores Michael Fabiano y Jorge de León y los barítonos Luca Mehen y Simon Mechinsky, dirigidos por Nicola Luisotti, desde el 23 de septiembre, el miércoles próximo, hasta el 11 de octubre. La protagonista justo presenta su flamante disco dedicado a Puccini y es lo que vamos a compartir con ustedes ahora. De ese disco vamos a escuchar, de la ópera Edgar, Addio mio dolce amore y Lagù nel soledà, de la ópera La fanciulla del West, ambas de Puccini, por la soprano Sondra Radvanovsky, acompañada por la orquesta de la Lyric Opera of Chicago, con dirección de Enrique Mazzola.

0: Bueno, de un flamante disco editado por el sello Pentatone, hemos escuchado dos obras de Puccini. De la ópera Edgar, Addio mio dolce amore, y de La fanciulla del West, L'agu nel soletà, por la soprano Sondra Radvanovsky, junto a la orquesta de la Lyric Opera of Chicago, con dirección de Enrique Mazzola.
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2:15 de la tarde y no hay dos sin tres. Vamos a escuchar otra interpretación de esta soprano, Sondra Radvanovsky, de su última grabación editada por el sello Pentatone, junto a la orquesta de la Lyric Opera of Chicago, con dirección también de Enrique Mazzola, en este caso con algo de Manon Lescaut, Sola Perduta Abandonata.

0: De este disco de la soprano Sondra Radvanovsky, dedicado a Puccini, hemos escuchado Sola, Perduta, Abandonata, de Manon Lescaut, también la cantante acompañada en este caso por la orquesta de la Lyric Opera of Chicago, dirigida por Enrique Mazzola. Esto es una flamante grabación editada por el sello Pentatone.
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Y vamos a continuar con una de nuestras máximas directoras, compositoras, pianistas y violinistas. Fue la primera en dirigir en el Teatro Colón a la Orquesta Filarmónica de Buenos Aires. Hablo de Celia Torrá. Nacida en Entre Ríos en 1884, fallecida en 1962. Su obra, Suite Incaica, que se divide en los movimientos en piragua, cortejo y fiesta indígena, fue interpretada hace dos días apenas en el Auditorio Nacional del Palacio Libertad por la Orquesta Nacional de Música Argentina, con dirección de Ezequiel Silverstein, y es lo que vamos a compartir ahora.

0: Esto sucedió hace apenas menos de dos días en el Auditorio Nacional del Palacio Libertad. La interpretación de la suite incaica de la compositora argentina Celia Torrá por la Orquesta Nacional de Música Argentina, dirigida por Ezequiel Silverstein.
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Y en el concierto del miércoles en el Palacio Libertad también se produjo un estreno mundial. Después de esperar 46 años y gracias a la intervención del director Ezequiel Silverstein con las hijas del compositor Iris y Sibila Camps, finalmente vio la luz una joya del gran compositor argentino Pompeyo Camps, nacido en 1924, fallecido en 1997. Se trata de su Fantasía Concertante, que fue escrita en 1980 y estrenada recién ahora, 46 años después, este miércoles 16 de septiembre, en el Palacio Libertad. Vamos a escucharla. De Pompeyo Camps, Fantasía Concertante, por la Orquesta Nacional de Música Argentina, dirigida por Ezequiel Silverstein.

0: Y así sonó el estreno mundial de esta fantasía concertante del compositor argentino Pompeyo Camps este miércoles pasado en el Auditorio Nacional del Palacio Libertad. La interpretación de la Orquesta Nacional de Música Argentina con dirección de Ezequiel Silverstein.
1: Desde la...
0: Y así concluimos esta edición de Dos Horas con la Actualidad. Ya se viene música documental hoy viernes, como siempre, música de los siglos XX y XXI.
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En Música Documental, los viernes les acercamos obras de los siglos XX y XXI. La ópera Johnny Spielt auf fue el gran éxito del austríaco Ernest Krenek y es una alegoría sobre el triunfo del jazz sobre la música europea, algo que creían advertir algunos jóvenes compositores europeos en los años 20. En Johnny Spielt auf, un músico negro roba su violín a un compositor centroeuropeo para hacer su propia música, el jazz, con el instrumento. Y Krenek representó de este modo a ambas tradiciones musicales. Vamos a compartir fragmentos de la ópera Johnny Spielt auf, con libreto del propio compositor, Ernest Krenek, una obra del año 1927. Esta versión es por el tenor Heinz Kruse, las sopranos Alessandra Mark y Marita Posselt, los barítonos Christer Seinhill y Michael Kraus, junto a otros cantantes, el coro de la ópera de Leipzig y la orquesta de la Gewandhaus de Leipzig, con dirección de Lothar Zagrosek. Dura 26 minutos.

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Fragmentos de la ópera Johnny Spielt auf, con libreto del compositor Ernest Krenek. El tenor Heinz Kruse, las sopranos Alessandra Mark y Marita Posselt, los barítonos Christer Seinhill y Michael Kraus, junto a otros cantantes, junto al coro de la ópera de Leipzig y también junto a la orquesta de la Gewandhaus de Leipzig, con dirección de Lothar Zagrosek.

El mexicano Silvestre Revueltas fue una de las figuras más originales del modernismo americano. Y como tal, su acercamiento a la música popular, mediado por Stravinsky, fue deliberadamente distorsivo. Reflejo esto quizás de la intensa dinámica cultural de la Revolución Mexicana. De Revueltas, hoy vamos a compartir el segundo cuarteto para cuerdas, subtitulado Magueyes, título a su vez de la canción folclórica mexicana que abre la obra y que no tarda en quedar sometida a las distorsiones que recién mencionamos. Cuarteto número 2, Magueyes, obra del año 1931 del compositor Silvestre Revueltas. Interpretación del cuarteto de cuerdas latinoamericano. 10 minutos 29 segundos.

Cuarteto número 2, Magueyes, de Silvestre Revueltas, por el Cuarteto de Cuerdas Latinoamericano. Las versiones más accesibles de la música de la actual era posmoderna conviven con la actitud experimental y especulativa de las vanguardias. Y esa actitud es la que guía a la obra Nodo, del compositor chileno Cristian Morales Ocio, nacido en 1967. Según Ocio, Nodo encierra una poética de lo paralelo, de la resonancia como memoria que admite transformaciones, de la dualidad discreto-continuo, de la fragilidad e inestabilidad de la materia, entre otras cosas. Nodo, para dos flautas tam-tam y medios electroacústicos en tiempo real, una obra del año 2004 del compositor Cristian Morales Ocio. La interpretación en flautas de Karina Fischer y Guillermo Lavado.

Nodo, para dos flautas tam-tam y medios electroacústicos en tiempo real. Una obra del compositor chileno Cristian Morales Ocio, del año 2004, que hemos escuchado en la interpretación de Karina Fischer y Guillermo Lavado.

Cerramos así otro encuentro de música documental que, como cada viernes, te acerca música de los siglos XX y XXI. El lunes, como es habitual, volvemos a la música antigua. Después de la tanda llega Santiago Giordano y Las fantasías del caminante. En la operación técnica estuvo Analía Pinat. En la locución, quien les habla, Fernando Farías. Este programa fue preparado por Claudio Castro.

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En 1842, Louise Varenne es nombrada profesora de piano del Conservatorio de París. Y ahí comienza nuestra fantasía de esta tarde.

0: Les Italiens, el opus 14, número 1, de Luis Farranc, Jean Polk en piano, y con esta música, Los Italianos, que es una reminiscencia de Norma, de Bellini, comenzamos el programa de esta tarde en La Fantasía del Caminante. Programa que encabezamos con Luis Farranc, la primera mujer profesora de piano en el Conservatorio de París, 1842. Bueno, desde aquí partimos para uno de nuestros recorridos. Hoy es viernes, ¿ustedes bien? Nosotros, bien, expectantes, porque tenemos una lista de música que está muy, muy atractiva. Y el descubrimiento, si se quiere, de esta compositora, pianista francesa, de la segunda mitad del siglo XIX. Aquí estamos con Analia Pinat en la puesta en el aire. Diego Filloy se ha reincorporado a este equipo. Y Fernando Farías. ¿Cómo le va, Farías?
1: 22 grados. Así ya digo qué hago. Ya,
0: está muy
1: ya,
0: bien,
1: ya
0: está perfecto, perfecto. Ni
1: digo
0: está,
1: porque
0: muy bien,
1: ya, bueno. 22 grados.
0: Diga el teléfono y puede irse nomás.
1: Le voy a dar dos teléfonos porque ahora tenemos a Diego también que puede responder.
0: Hemos pagado el rescate de Filloy y acá lo tenemos.
1: Estamos muy contentos y ustedes también deberían estarlo y expresarlo.
0: No, no diga que debería. La gente sabe que tiene que hacer. No tiene que usted decir al público que debería.
1: Porque tienen otra opción también para comunicarse. Bueno, el oyente que tal vez quería llamar por teléfono lo puede poder hacer.
0: No atendía.
1: 4999-0967 atiende Diego Filloy. Y también, como siempre, el WhatsApp habilitado para textos o audios en el 11-5335-5367.
0: Muy bien, así que 20 y pico de grados.
1: 22, con buen pronóstico para mañana, 25 de máxima. Y el domingo también, salvo que hay
0: pronóstico. Salvo que la tarde llueve.
1: Pronóstico de tormentas para la tarde.
0: Bueno, entonces
1: 40% se suele confirmar.
0: Cuando llega al 40 sí. Dicen que sí, ¿no? Bueno, está bien. Y nosotros con Luis Farranc, decíamos que vivió entre 1804 y 1875, un nombre muy poco frecuente en la muy frecuentada música francesa de la segunda mitad del siglo XIX. Farranc fue una compositora, pianista virtuosa, pedagoga, fundamental, dicen, en el siglo XIX, que fue la que logró doblegar dos males de su tiempo, la ópera y las figuras masculinas. Lo que no pudo vencer fue al olvido. Ahí le pasó la factura, le pasaron la factura de su... La ópera debe haber sido. Porque, decía, no puede vencer al olvido, porque si bien Farranc consolidó en vida una carrera internacional de primer nivel, en un entorno musical parisino, decíamos, dominado casi exclusivamente por la ópera y por figuras masculinas, la historia la recuerda hoy poco y mal. Luis Farranc había nacido como Jean-Louis Dumont. Fíjate que pertenecía a una gran familia, o diría una gran dinastía, de artistas plásticos y escultores franceses. Su padre fue Jacques-Henri Dumont, renombrado escultor, hijo y nieto de escultores. El hermano de Luis, Auguste Dumont, también fue un destacado escultor. Ganó el Prix de Rome, por ejemplo. Muchas de sus obras están en los grandes monumentos parisinos. Su madre, la madre de Luis, Marie-Elisabeth Louise Corton, a su vez emparentada con la familia de pintores Coypal, también fue una artista plástica. Y una serie de antepasados escultores, digamos, la línea paterna incluía escultores de la corte real desde el siglo XVII, comenzando con su tatarabuelo Pierre Dumont, su bisabuelo François Dumont y su abuelo Edme Dumont. Y Luis se dedicó a la música. Y hoy la conocemos como Farrang porque a los 17 años se casó con Aristide Farrang, flautista, compositor, que después sería editor musical. Luis estudió piano con Hummel, con Ignaz Moscheles, es decir, profesores de primerísimo nivel entonces. Estudió composición con Anton Reicha, que era profesor en el Conservatorio de París. Pero no estudió en el Conservatorio de París. Tuvo que estudiar con Reicha de manera privada, porque entonces las señoritas se podían inscribir formalmente al conservatorio. En 1842, decíamos al comienzo, fue nombrada profesora de piano del Conservatorio de París, cargo que ocupó durante 30 años. Fue la única mujer en alcanzar una posición académica de ese rango durante todo el siglo XIX en el Conservatorio de París. Mientras ejercía como docente en el conservatorio, por supuesto, seguía componiendo. Y en diciembre de 1850 se estrenó el noneto en mi bemol mayor, el opus 38 de Luis Farrang, una de sus obras más importantes, además de una prueba de su talento. Está escrita esta obra para una combinación instrumental poco frecuente, pero muy balanceada. Es un cuarteto de cuerdas, violín, viola, violonchelo y contrabajo, y un quinteto de vientos, flauta, oboe, clarinete, trompa y fagot. Es decir, una orquesta reducida. La obra combina el lirismo de la tradición francesa con la solidez de la forma clásica alemana. Hay claras influencias de Beethoven, de Mendelssohn, de Spohr, pero en un mundo melódico distinto. El estreno ya decretó el éxito de esta obra, que va a ser representativa del repertorio de Farrang durante su vida. Y en el estreno, o mejor dicho, entre los músicos del estreno, el violinista del estreno fue Joseph Joachim, que entonces tenía 19 años y era una especie de joven prodigio, ¿no? Y eso atrajo, también favoreció el estreno, porque la presencia de Joachim atrajo a buena parte de la crítica parisina. Joachim, que después será un gran amigo de Brahms y un poco el alma violinística de Brahms, ¿no? Bueno, tras ese estreno triunfal del noneto, Farrang aprovechó para exigirle públicamente al director del conservatorio la equiparación salarial. En esa época, Farrang, decíamos, era la única mujer con una cátedra de piano en el prestigioso Conservatorio de París, pero cobraba un sueldo significativamente menor al de sus colegas varones. Primero le dijeron que no, y ella volvió. Logró que le pagaran exactamente lo mismo que a los hombres después de varios meses. Y ese fue un hito importante. ¿Quién era el director del Conservatorio de París entonces? Daniel François Esprit Auber, compositor, operista, de óperas cómicas más bien. Tuvo 30 años al frente de la institución el tipo. Nada, olvido. Vamos a escuchar la música de Luis Farrang, noneto en mi bemol mayor, su opus 38. Interpreta el ensamble de cámara Minerva.

En las fantasías del caminante por Nacional Clásica 96.7 hemos escuchado al ensamble de cámara Minerva interpretando el noneto en mi bemol mayor, opus 38, de Luis Farranque.

0: 0967. Gracias, Julio, por tu mensaje.
1: Bueno, también ya tenemos ahí para un copete para presentar a Diego Filloy.
0: Claro.
1: Presentamos a Diego Filloy, mucho más que Mu. Está bien. Bueno, gracias. ¿Y dónde quiere que vayamos, Marcos?
0: Publicitario.
1: Totalmente. Bueno,
0: ¿tiene sí, mensajes? Sí, también otro que llamó.
1: ¿Quién?
0: Franco de Floresta.
1: ¿Qué dice Franco?
0: ¿Cómo le va a Filloy? Tanto tiempo.
1: Está bien. Sí.
0: Los miércoles, y ahora pregunta, los miércoles están con el ciclo de las sinfonías de Dvorak.
1: Yes.
0: Y veo que son 9, no 5 como misteriosamente se sabía. Veo que efectivamente son 9 y la pregunta es, ¿cuándo aparecieron? Me sorprende lo excelente que son, lo excelentes que son, su madurez, su amplitud. Saludos cordiales, se refiere a las sinfonías de Dvorak.
1: Las primeras, claro, porque en un momento aparecieron las primeras, ¿no? Nosotros, hablando en el ciclo, hacíamos referencia a que las primeras sinfonías se perdieron, los manuscritos. Y cuando se estrenaron, ya había pasado mucho tiempo de la muerte del compositor. Y ahí se fue, no sé en qué año, me imagino que en los años 60, fue la última revisión del catálogo de la obra de Dvorak, y ahí se ordenaron cronológicamente las sinfonías. Se enumeraron por año de composición. Así que las otras no estaban dentro de los opus, por eso no entraban en la nómina de sinfonías, pero efectivamente Dvorak escribió 9 sinfonías.
0: El miércoles pasamos la cuarta.
1: Claro, este miércoles que viene iremos por la quinta. Así que muy interesante este ciclo, porque no solo por la sinfonía en sí, sino porque dispara también la oportunidad de escuchar todo lo que había alrededor de esa música y de ese compositor en particular, ¿no? En un territorio tan fértil para la música europea como fue Bohemia.
0: Pueden llamarnos entonces, ya lo saben, por teléfono al 4999-0967, atiende Diego Filloy, y también, como siempre, pueden contactarnos vía WhatsApp, mensajes de texto o de audio que envían al 11-53-35-53-67.
1: Y Luis Ferrand fue una artista particularmente activa, ¿no? Junto a su esposo, decíamos, flautista y editor, Aristide Ferrand, editó El Tesoro de los Pianistas. Es una monumental antología, 20 volúmenes, ¿no? Con música para teclado desde el Renacimiento hasta el Romanticismo, ¿no? Y fue la primera, una obra pionera en la recuperación de música, sobre todo antigua. Ahí aparecieron muchas obras de clavecinistas franceses, muchas obras de Bach, las obras de Scarlatti, que entonces no eran demasiado tenidas en cuenta. Y en una época en la que los compositores franceses apostaban a la ópera, Ferrand se enfocó absolutamente en la música instrumental, ¿no? Tanto de cámara como sinfónica, alineándose estilísticamente con la tradición germano-central, Beethoven, Mendelssohn, Schumann. Recién escuchábamos la música de cámara de Luis Ferrand, que también compuso música sinfónica. Música sinfónica que le valió el respeto de figuras como Berlioz, como Schumann, ¿no? Vamos a escuchar la obertura número 12, el Opus 24. De Luis Ferrand, la Orquesta Nacional, o mejor dicho, la Orquesta Sinfónica del Norte de Alemania, dirigida por Johannes Goritzky. Más música de Luis Ferrand.

0: Y cerramos esta primera hora del programa con la obertura número 2, Opus 24, de Luis Fahank, por la Orquesta Sinfónica del Norte de Alemania, con dirección de Johannes Goritzky.
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0: Nos escribe Daniel Martino.
1: ¿Qué cuenta?
0: Estimado Santiago, qué gran idea pasar música de la gran Luis Farranque. Por desgracia, no pude escuchar el programa desde el principio. Ella habló de su tercera sinfonía con Emily Mayer, de lo mejor, en mi humilísima opinión del ego. El abrazo de siempre, con recuerdos para su gran equipo, dice Daniel Martino.
1: Bueno, gracias, Daniel. Todavía no hemos pasado a la música. Recién, con la música sinfónica, esta breve obertura nos reservamos para los próximos días, seguir la obra de esta compositora particularmente interesante, ¿eh? De esa época tan interesante de la música francesa, ¿no? Época compleja, ¿no? ¿Usted tiene algo para decir? Que me mira así.
0: El teléfono, por si alguien más quiere comunicarse.
1: Muy bien.
0: 11-53-35-53-67.
1: Bien. Decimos que durante la década del 40, principio de los 50 del siglo XIX, que es la época más o menos en la que Luis Farranque compuso el Noneto que escuchábamos recién, la vida musical francesa, con París como una importante capital cultural europea, atravesaba una, lo que podríamos decir, una fase de transición, ¿no? En la que se verificaban algunos fenómenos claves para entender esta transición. Por un lado, dominaba la ópera, como decíamos. El Teatro de la Ópera de París era el epicentro social y económico de la música. Y ahí se imponía el Grand Opéra, que eran espectáculos monumentales, de cinco actos, con grandes coros, escenografías, y ballets obligatorios. Ya como Meyerbeer, ¿no? Con sus serpentones, como Le Prophète, por ejemplo, era un poco los nombres importantes de este ámbito de la música francesa, que al mismo tiempo era la capital de lo que podríamos decir el virtuosismo pianístico, ¿no? Porque por un lado era un centro de fabricación de pianos. Ahí se fabricaban en esa época los pianos Pleyel, los pianos de Erard, ¿no? Y también era, quizás por eso vaya a saber, la meca de grandes virtuosos. Y entonces ahí, en esa coyuntura, se configura una institución que es el Salón Parisino, donde la música para piano es el lenguaje social por excelencia. Y ahí Frédéric Chopin era figura saliente. Ahí Chopin vive sus últimos años de producción creativa, hasta su muerte en 1849. Y una de las últimas obras que compone Chopin es la sonata para violonchelo y piano en sol menor, el opus 65, que es una pieza de gran respiro formal, que no solo es su última gran obra publicada en vida, sino también la más ambiciosa de las muy raras veces en la que escribe para un instrumento distinto al piano solo. ¿No? Chopin compuso esta obra para Auguste Franchomme, uno de los violonchelistas importantes de la Francia de ese tiempo, además de gran amigo del pianista y compositor. Y el proceso de composición de esta obra, cuentan, fue inusualmente tortuoso para Chopin. Porque, claro, acostumbrado al dominio absoluto del teclado, al tener que escribir para violonchelo, le entraban algunas dudas al respecto. Unas veces estoy contento con mi sonata para violonchelo y otras veces no. La tiro al rincón y luego, después de un poco de tiempo, la recojo de nuevo. Pero la terminó y es muy bella. Esta sonata, que se estrenó en la Salle Pleyel de París el 16 de febrero de 1848, en el que iba a ser el último concierto público de Chopin en París. La interpretó junto al dedicatario, a Franchomme, y fue el cierre de su carrera en las salas de concierto de la capital francesa. Vamos a escuchar esta sonata para violonchelo y piano en sol menor, opus 65, de Frédéric Chopin, Michal Kanka en violonchelo, Peter Topperscher en piano.

0: Michal Kanka en violonchelo, Peter Topercher en piano, interpretaron esta sonata para violonchelo y piano en sol menor, el opus 65 de Frédéric Chopin.
1: Este era el último Chopin. Un Chopin que asiste su piano con el violonchelo. Hermosa esta sonata. ¿Tenemos mensajes a propósito, Fernando?
0: Sí. ¿Lo leo? Sebastián de
1: Caballito. No, como quiera.
0: Sebastián de Caballito.
1: ¿Qué dice Sebastián?
0: Dice, buenas tardes, Santiago. Y acá lo voy a interpretar porque los oyentes se toman el trabajo de escribir, redactar buenos mensajes, así que voy a tratar de transmitir. Que dice, buenas tardes, Santiago, Fernando... Diego, así lo dice, porque lo pone en mayúsculas.
1: Le pone mayúsculas y levanta las manos cuando lo dice.
0: Y lo dice como dándole la bienvenida de vuelta al programa. Así que,
1: bueno,
0: Diego y Caminantes. Ajá. Hace un tiempo tuve oportunidad de escuchar la sonata de Chopin en el espacio del regreso.
1: Ajá.
0: Me impresionó por su belleza, solidez y madurez romántica. Recibió mixed reviews de parte de los oyentes. Me imagino a Chopin diciendo... ¿Me querían de smoking? Ahí está el smoking.
1: Bueno.
0: Para luego volver a sus jeans y sandalias. Muchas gracias por el programa y gran abrazo, Sebastián de Caballito.
1: Bueno, muchas gracias, Sebastián.
0: Marcelo de Villadomínico dice, buenas tardes. Dos grandes descubrimientos de la semana. Ayer, la sonata de Debussy y hoy, esta sonata de Chopin. Gracias.
1: Ajá. Bueno, está bien. Gracias a ustedes que están ahí. Están atentos, ¿qué más?
0: Y Mauricio de Microcentro, buenas tardes, Caminantes. Bellísimo, Chopin. Que Santiago adelante algo del estreno y su leyenda.
1: A ver, no me acuerdo, lo grabé, pero no me acuerdo. Qué.
0: Déjense sorprender.
1: No, sí, eso sería lo... Pero pará, no puede ser que no me acuerde.
0: Bueno, sí, mucha no, música.
1: Me lo pregunta así. No,
0: son tres programas.
1: Sí, está bien, pero claro. lo grabé el lunes. Y ya me olvidé. O sea, quedó sepultado en otro montón de cosas. Que
0: sonata de Debussy, Sinfonía de Dvorak, la cuarta. Pasó.
1: Estoy tratando de acordarme qué fue. No me acuerdo.
0: Bueno.
1: Pero está buenísimo, no se lo pierdan.
0: El domingo déjense sorprender por el estreno y su leyenda.
1: Está bien. Bueno. ¿Tenemos mensajes?
0: No.
1: Bárbaro. Y estamos escuchando música de Chopin, antes escuchamos música de Luis Farranc, es decir, música francesa, porque esta música de Chopin, esta sonata de Chopin, es producto de Falstaff. ¿Falstaff? Ah, claro, está bien. No, porque esta tarde, hoy a la tarde estaba haciendo el que voy a grabar el lunes que viene. Falstaff
0: el domingo, a las 12.
1: Sí, a las 12, sí. Está bien.
0: Bueno, gracias, Diego
1: gracias,
0: y Analia.
1: Gracias, Diego y Analia, que nos apuntaban. Bueno, decía que esta sonata de Chopin pertenece al universo francés, es producto de esa Francia, ¿no? Francia que podría definir sus posiciones en la música en aquella época, sintetizando en sinfonismo versus ópera, ¿no? Alemania lideraba la música instrumental y sinfónica entonces, Francia, la ópera y también la música de cámara, de alguna manera, aunque era la ópera lo importante. Pero, desde el punto de vista instrumental, aquella Francia tuvo un gran desarrollo de la lutería, es decir, de la ingeniería de instrumentos. Es la época en la que Adolf Sax patenta el saxofón en París, 1846, y ahí desarrolla una gran familia de metales, ¿no? Estos instrumentos que tienen la materia de metal, pero el espíritu es maderoso, digamos, por eso tiene ese timbre tan particular, ¿no? Que va a contribuir a la orquesta. No enseguida, ¿no? Compositores como Berlioz, por ejemplo, lo van a incorporar en sus orquestaciones. Pero también se perfeccionaron los sistemas de llaves en las flautas, en los clarinetes, en los oboes, ¿no? Es decir, da cuenta de la enorme calidad técnica de los constructores de instrumentos, de la ingeniería de instrumentos en Francia. Y hablando de saxos, nos vamos a despedir con saxos, un cuarteto de saxos. Liga a un instrumento que con el tiempo se ligó al jazz, ¿no? Se convierte en un instrumento emblemático del jazz. Nos vamos a despedir con un cuarteto de saxofones, el World Saxophone Quartet, haciendo música de Duke Ellington. Ahí van a escuchar versiones de Take the A-Train, Sophisticated Lady, In a Sentimental Mood y esas cosas. Y nosotros, así, nos despedimos un viernes más ligero en su final. Gracias a Analia Pinat por la puesta en el aire, Diego Filloy que volvió y nos puso contentos a todos, Sebo Mate contó chistes, bien.
0: Apuntó Falstaff junto con Analia.
1: Apuntó lo que no me acuerdo. Bueno, completo el muchacho, bien.
0: Y merecidas las mayúsculas del mensaje.
1: Por supuesto, eso y mucho más. Bueno, y Farías. Bien, en fin.
0: Por suerte.
1: Bueno, que tenga un lindo fin de semana.
0: Igualmente.
1: ¿Juega Racing? No. El lunes hablamos.
0: O no bueno. Hablamos.
1: Duke Ellington, World Saxophone Quartet. Los intérpretes, que tengan un hermoso fin de semana. Los esperamos el lunes. Chao.

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Muy buenas tardes, pasaron 3 minutos de la hora 18, les damos la bienvenida a El Regreso en Nacional Clásica, un programa que vamos a compartir hasta las 20 con Hernán Acosta en la operación técnica y quien les habla, Carolina Guevara, en las presentaciones. Feliz viernes, feliz atardecer. Les recordamos nuestra vía de contacto 11-5335-5367. Allí recibimos con mucho placer sus mensajes a través de WhatsApp. Y hoy comenzamos con el concertino para cello y orquesta opus 57 de Albert Roussel por Frédéric Laudéon en cello, la Orquesta Filarmónica de Monte Carlo y la dirección de Laurent Petit-Girard.

Este fue el concertino para cello y orquesta opus 57 de Albert Roussel por Frédéric Laudion en cello y la Orquesta Filarmónica de Monte Carlo con la dirección de Laurent Petit-Girard.

6 de la tarde, 17 minutos. Actualizamos los datos del tiempo a esta hora en la ciudad de Buenos Aires. 21 grados, 2 décimos la temperatura, la humedad 53%, el registro de la presión 1015,7 hectopascales, hay viento del este a 6 kilómetros por hora y el cielo continúa nublado. Vamos a volver a la música con el gran concierto grosso número 4 en mi bemol mayor, opus 3, de Peter Helendal por la Orquesta de Cámara de Eslovaquia, en la conducción Bohdan Varhal.

Final del gran concierto grosso número 4 en mi bemol mayor opus 3 de Peter Helendal por la Orquesta de Cámara de Eslovaquia con la dirección de Bohdan Barjal.

6:34. Les recordamos nuestra vía de contacto 11-5335-5367. Allí recibimos con mucho gusto, por supuesto, sus mensajes a través de WhatsApp. Y en este caso, el de Gualberto del barrio de San Nicolás. Dice, una muy buena y cálida tarde para todos, equipo y oyentes del regreso. Muy bello el elegante y melodioso concierto barroco que nos hace sentir de manera serena el atardecer ya primaveral. Muy feliz fin de semana para todos, dice Gualberto, cosa que agradecemos y retribuimos, por supuesto, igualmente. También saludamos a Patricia, que nos está diciendo hola en este momento, gracias por estar del otro lado. Vamos a cerrar esta primera hora del programa con el trío número 3 en re menor de Franz Berwald, trío con piano. Ilona Prugni al piano, Ondrej Kish en violín y Chava Onsay en cello.

0: Así pasó el trío con piano número 3 en re menor de Franz Berwald por Ilona Prugni al piano, András Kis en violín y Csaba Oncay en cello.
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Paisajes musicales. Un viaje hacia algún lugar del mundo a través de la música. La estepa euroasiática, o gran estepa, se extiende desde Moldavia a través de Ucrania hasta Siberia, con un enclave en Hungría. En esa estepa gigantesca se suceden sabanas y pastizales templados. Durante la Antigüedad y la Edad Media, ese amplio territorio conectó económica y políticamente a Europa, Asia Central, China, Asia del Sur y Medio Oriente. Y en esa geografía tan peculiar, Alexander Borodin situó su poema sinfónico en las estepas del Asia Central. Por ella marchan a caballo una caravana rusa, y en sentido opuesto una caravana oriental.

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Pasaron 3 minutos de las 7 de la tarde. Abrimos la segunda hora de El Regreso en Nacional Clásica y presentamos una selección de la ópera L'Orfeo de Claudio Monteverdi en las voces de las sopranos Adriana Fernández, María Cristina Kier y Roberta Invernizzi, la mezzosoprano Gloria Banditelli, el barítono Víctor Torres y junto a ellos el coro Antonio, il Verso y el ensamble Elima con la dirección de Gabriel Garrido.

Compartimos una selección de la ópera L'Orfeo de Claudio Monteverdi en las voces de las sopranos Adriana Fernández, María Cristina Kier y Roberta Invernizzi, de la mezzosoprano Gloria Banditelli y del barítono Víctor Torres, junto al coro Antonio Ilverso y el ensamble Elima con la dirección de Gabriel Garrido.

Pasaron 20 minutos de las 7 de la tarde. A esta hora la temperatura en Buenos Aires es de 19 grados 8 décimos, la humedad 61%, el registro de la presión 1015,7 hectopascales, hay viento del este a 6 kilómetros por hora y el cielo se encuentra nublado.

Nos dice Sebastián de Caballito, buenas tardes Carolina y equipo, qué hallazgo el trío de Franz Berwald que escuchamos en el final de la hora anterior. Dice Sebastián, romanticismo sueco de altísima factura. Estaba leyendo sobre él que trabajó como ortopedista y como jefe de un aserradero y recién de forma póstuma fue apreciado como compositor. Un buen candidato para los románticos desconocidos de música documental, agrega. Gracias y cariños para todos en la radio y también para los oyentes. Muchas gracias, Sebastián de Caballito. Gualberto del barrio de San Nicolás dice, la obra lírica de Claudio Monteverdi es una maravilla en la que su melodía solo puede ser traducida por el corazón. Muchas gracias. Gracias Gualberto por el mensaje, por estar ahí. Y también saludo a mi querido amigo Roberto Posner, dice buenas noches una vez más. Gracias por acompañarnos mutuamente hoy y siempre. Hoy con otra hermosa selección musical y se acaba de colgar el WhatsApp, así es que en un ratito creo que ahí terminaba el mensaje. Un beso grande y gracias por las palabras, Robert. Vamos a la música con Lloros número 1 para guitarra de Heitor Villa-Lobos por Pepe Romero.

Agradezco algunos mensajes más que nos hacen llegar muy gentilmente al 11-5335-5367. Dice Eduardo Casaban de Bat, excelente programación y presentación. Bueno, muchas gracias. Gracias por estar ahí. También nos escribe el querido Sergio Crivelli. Hola Sergio, dice, hola Carolina. Yo siempre con el placer de escuchar la radio y quería hacerles el comentario de que hay interferencias en la transmisión, mucha fritura en los últimos tiempos. Gracias por la información, Sergio, lo voy a transmitir. Dice que por internet no es lo mismo. Sergio dice, soy un aficionado tenaz de la radio tradicional. Así es, muchos todavía defendemos la radio tradicional, los libros de papel, etcétera. Bueno, gracias por el aporte, un beso grande, gracias por estar ahí. Y por supuesto, esperemos que se pueda solucionar pronto. Gracias por informarnos. Vamos a volver a la música en este regreso con el cuarteto número 4 en do mayor, que es el 157, cuarteto Milán número 3 de Mozart por el cuarteto Festetich.

Así pasó el cuarteto número 4 en do mayor, que es el 157, cuarteto Milán número 3 de Mozart, por el cuarteto Festetich.

14 minutos para las 8 de la noche. Saludo a Hugo Zafa, que también nos está acompañando. También nos hace el comentario sobre las interferencias con otras emisoras y el sonido a fritura. Ojalá, bueno, se resuelva pronto. Gracias a todos los que nos hacen llegar estos comentarios. Así es que esperemos que pueda solucionarse a la brevedad. Vamos a cerrar el regreso de hoy con introducción y allegro concertante para piano y orquesta en re menor, opus 134 de Robert Schumann, por Jan Liszewski al piano, la orquesta de la Academia Nacional de Santa Cecilia y la dirección de Antonio Pappano.

0: Introducción y allegro concertante para piano y orquesta en re menor opus 134 de Robert Schumann por Jan Liszewski al piano y la orquesta de la Academia Nacional de Santa Cecilia con la dirección de Antonio Pappano. Nos escribe Ernesto Schuster, dice: buenas noches Carolina, excelente obra de Schumann para finalizar este día y esta semana. Gracias por la agradable compañía, gracias por las palabras Ernesto, buen fin de semana nos dice, gracias e igualmente por supuesto. Y Patricia de Martínez dice: ya termino mi semana laboral, ahora a escuchar la 96.7. Muy bien, gracias por estar ahí. Cerramos aquí el regreso por hoy y por esta semana, un programa con producción de Juan Buller que compartimos con ustedes, Hernán Acosta en la operación técnica y quien les habla, Carolina Guevara en las presentaciones. Breve tanda, muy breve, y ya volvemos con momentos musicales.
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4 minutos, bienvenidos a Momentos Musicales y le damos la bienvenida a Andrea Gianetti, un placer que nos está acompañando en esta primera hora de programa, un programa con selección musical a cargo de Carlos Díaz Roca. Vamos a compartirlo hasta las 10 de la noche y comenzamos con una obra de Astor Piazzolla, Tangazo, Variaciones sinfónicas sobre Buenos Aires, la interpretación a cargo de The New World Symphony con la dirección de Michael Tilson Thomas.

Tangazo, variaciones sinfónicas sobre Buenos Aires de Astor Piazzolla. Era The New World Symphony con la dirección de Michael Tilson Thomas.

Las 8 de la noche y 20 minutos a esta hora en la ciudad de Buenos Aires. La temperatura es de 18 grados 6 décimos. La humedad 66%. Sigue apenas alto el registro de la presión, 1015,7 hectopascales. Hay viento del sudeste a 4 kilómetros por hora y el cielo se encuentra nublado. Agradecemos algunos mensajes más. Nos escribió Sergio de Vicente López, dice: buenas noches, Carolina, escuchándolos mientras preparaba la cena. Buen fin de semana para todos. Muchas gracias. E igualmente, Sergio, gracias por la compañía. Y a Lidia Zubizarreta también nos dice: hola, Carolina, gracias por estar ahí, un beso grande. Gracias, gracias, Lidia, lo mismo digo, un beso grande, gracias por estar. Momento de compartir la sonata para piano en la menor, Deutsch 784 de Franz Schubert. El intérprete, Radu Lupu.

Sonata para piano en la menor, Deutsch 784 de Franz Schubert por Radu Lupu.

Pasaron 40 minutos de las 8 de la noche. Seguimos en Momentos Musicales hasta las 10 por Nacional Clásica. Y vamos a cerrar esta primera parte del programa con la suite de la Zorrita Astuta de Leoš Janáček por la Orquesta Filarmónica Checa con la dirección de František Jílek.

0: Suite de la Zorrita Astuta de Leoš Janáček por la Orquesta Filarmónica Checa con la dirección de František Jílek. Tenemos algunos mensajes más que nos hacen llegar a través del WhatsApp al 11-5335-5367. Lucrecia Romera nos decía hace un ratito, un placer escuchar la sonata de Schubert, la sonata en la menor Deutsch 784, que compartimos antes de esta obra de Janáček. Dice Lucrecia, en la honda lectura e interpretación de Radu Lupu. Gracias por compartirla. Buen fin de semana para todo el equipo. Muchas gracias igualmente, Lucrecia. Y Lidia nos agrega otro mensaje. Dice Janáček, qué música maravillosa la suya, me llega al alma y me habla con tanta fuerza. Muy bien, Nacional Clásica. Gracias realmente. Gracias, Lidia, por tu mensaje. Hacemos una breve tanda y ya volvemos con más momentos musicales.
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